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1: Arrancando dos horas de tu música favorita right now. ¿Quién te habla? DJ Extreme on the set. Y recuerda que sigo regalando boletos para ver a Prince Royce, Romeo Santos, Mejor Tarde Que Nunca, gira que makes a stop en Miami este fin de semana, Tampa, luego Orlando, luego Atlanta. Sigue inscribiéndote right now. 305-614-0505. Tira un mensajito de audio dejándome saber por qué tú tienes que estar en la casa para ver a Romeo Santos y Prince Royce. Aquí están. Yes, sir.

0: La mezcla fuego en tu radio. I'm DJ Extreme. Oye, regalándote boletos para ver a Romeo Santos y Prince Royce, que están de gira. They're currently on their tour, baby. Y oye, están llegando a ciudades como New York, Miami, LA, Chicago, Houston, Dallas, Atlanta, Las Vegas, just to name a few. Y yo tengo entradas a varias ciudades y te estoy inscribiendo ahora mismo. ¿Cómo puedes hacerlo? Simplemente enviando un mensaje WhatsApp de 30 segundos o menos explicando por qué tú deberías estar en uno de sus conciertos. Simple, very simple. 305-614-0505 es el número. 305-614-0505 es el número. Tira un mensaje de voz para acá que te estoy inscribiendo right now para regalar boletos para ver a Romeo Santos y Prince Royce live, baby.
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13: Get right back into it, baby. Déjame saber que tú quieres escuchar. 305-614-0505. Arrancando este set con música de los Black Eyed Peas, J Balvin. Esto se llama Ritmo.

En solo minutos voy a regalar un par de boletos para ver a Romeo Santos y Prince Royce en Atlanta este próximo 30 de abril en el State Farm Arena. Pendiente, pendiente ese teléfono. Si ya te inscribiste, 305-614-0.

0: a llamar a la primera persona que va a ganar boletos para ver a Romeo Santos y Prince Royce en concierto en el ATL State Farm Arena este próximo 30 de abril. Let's do it. Oh, good, it's ringing. Espero que conteste.
1: Aló.
0: Aló, sí, con Valentina.
1: Ella habla.
0: What's up, te habla DJ Extreme de aquí de la mezcla Fuego. Te estoy llamando para dejarte saber que acabas de ganar un par de boletos para ver a Romeo Santos.
1: No te creo.
0: Y Prince Royce. No, mejor no, tarde que nunca en el ATL, girl.
1: No, en serio.
0: Los vas a ver ahí en el State Farm Arena este próximo 30 de abril. Oye, are you ready?
1: Super ready. Porque llevo varios días intentando lo más que pueda.
0: Oye, pues nada, felicidades. Espero que disfrutes tú más una acompañante para ver a Romeo Santos, Prince Royce, mejor tarde que nunca, Tour 2026 State Farm Arena este próximo 30 de abril. Muchas gracias por la sintonía con Z105.7 ahí en Atlanta, los oyentes que están pegados así como Valentina con la mezcla Fuego.
1: Gracias, los escucho todos los días. Yo trabajo de Uber Eats y los estoy escuchando todo el día.
0: Eso, shout out to the Uber drivers.
1: Gracias, muchas gracias.
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2: Get right back in.

0: música va a ser.
1: La mezcla fuego en tu radio. ¿Quieres ir a ver a Romeo Santos y Prince Royce en concierto? Simplemente envía un mensaje de voz ahora mismo al 305-614-0505 y déjame saber por qué tú tienes que estar en la casa para ver a Romeo Santos y Prince Royce. That's 305-614-0505. Recuerda que están de gira y tengo boletos en

mensaje de voz directo a DJ Extreme en el WhatsApp de la mezcla Fuego. 305-614-0505. Bad Bunny.

0: Esa parte de Wisin al final de este tema, la verdad que rompió. Escuchas La Mezcla Fuego en tu radio. Yo soy DJ Extreme y tengo tu oportunidad para ver a Romeo Santos y Prince Royce en vivo. Están llegando con su gira a ciudades como New York, Miami, Los Ángeles, Chicago, Houston, Dallas, Atlanta y Las Vegas. Y yo tengo tus entradas a varias ciudades. ¿Cómo puedes inscribirte right now? Abre tu WhatsApp. Tira un mensaje de voz para acá. 305-614-0505. 305-614-0505. Tienes 30 segundos para decirme ahí por qué tú tienes que ir a ver a Romeo Santos y Prince Royce live para yo poder enviarte a su concierto en una ciudad cerca de ti. Así de fácil. 305-614-0505.
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14: Vamos para el merenguetón. Por ahí viene música de Karol G, Sam Rosalía. Música de Rawayana. Música también, right now, de Ryan Castro junto a Manuel Turizo. Esto se llama Menos el Cora sonando. 305-614-0505. Tira un mensaje para acá. Vamos.
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0: sonando todo lo que tú quieres escuchar. Es Manuel Turizo right there, el merengue junto a Marshmello. Y ahora llegó Rawayana junto a Turizo, un back to back del Turizo, baby. Esto se llama Inglés en Miami.
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0: Súbele, súbele, que estamos activos.

0: Becky G, Manuel Turizo sonando right now en la mezcla Fuego. Bueno, mi gente, I'm checking in, checking out. Muchas gracias por la sintonía. Sigue enviando mensajes para inscribirte, que la semana que viene también sigo regalando boletos para ver a Romeo Santos y Prince Royce en su mejor tarde que nunca tour, baby. Yes, sir. 305-614-0505. Recuerda, en 30 segundos o menos, déjame saber por qué tú tienes que estar en la casa para ver a Romeo Santos y Prince Royce. We checking in, checking out. Será hasta la próxima semana.
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2: Bienvenido a este episodio de Estamos Contigo. Te habla Claudia Mendoza y hoy abrimos la conversación con dos temas que impactan directamente a nuestras familias y a nuestra comunidad. Temas que pueden marcar la diferencia entre el silencio y la esperanza, entre la vida y una segunda oportunidad. Hablamos de la donación de órganos, un acto que literalmente salva vidas en un momento donde más de 100,000 personas esperan un trasplante aquí en Estados Unidos. Nos acompaña Legia Marañón García de Richard Marañón and Associates con más información. Y más adelante vamos a hablar sobre la salud mental materna, una realidad que afecta a una de cada 5 madres durante y después del embarazo, pero de la que aún se habla muy poco. Para hablarnos sobre este tema nos acompaña Aileen Ocana, gerente de comunicaciones en español de Postpartum Support International. Así que sin más preámbulo, comencemos.
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2: Hoy en Estamos Contigo queremos hablar de un tema que literalmente salva vidas: las donaciones de órganos. Actualmente hay más de 100,000 personas que están en la lista de espera para un trasplante en Estados Unidos y cada día 13 personas pierden la vida esperando esta segunda oportunidad. Aunque más de la mitad de la población está registrada como donante, menos del 1% de las personas que fallecen llegan a convertirse en donantes. Además, la comunidad hispana enfrenta un riesgo aún mayor, siendo el doble de propenso en sufrir en insuficiencia renal. Para crear conciencia de Donate Life, hoy nos acompaña Legia Marañón García de Richard Marañón and Associates con más información de cómo podemos marcar la diferencia. Gracias por acompañarnos, Legia.
3: Muchísimas gracias, Claudia, por tenerme aquí con ustedes y con todos los oyentes hoy.
2: Legia, ¿por qué es tan importante hablar de donación de órganos, especialmente en este momento?
3: Bueno, realmente no hay suficiente personas que están tomando esa decisión de ser donante para poder salvar la vida a personas. Entonces, 13 personas al día se mueren por falta de recibir un trasplante de órgano a tiempo. Entonces, realmente es muy, muy importante crear esa conciencia que la donación es algo, es un tema que nosotros debemos de hablar. Es verdad que más del 50% de la población nacional está registrada, pero desafortunadamente solamente un bajo porcentaje se puede convertir en donante porque hay muchas restricciones éticas, médicas, que hay que tomar en cuenta antes de que una persona pueda llegar a ser donante si fallece.
2: Okay.
3: Por eso que es muy importante tener esa conversación.
2: Exactamente, sí. ¿Qué significa exactamente ser donante de órganos y quiénes pueden registrarse, Legia?
3: Bueno, todo el mundo se puede registrar.
2: Uh-huh.
3: Y lo más importante no solo es registrarse como donante, pero es tomar esa decisión y compartirla con sus seres queridos. Pero para uno registrarse, lo único que tiene que hacer es ir o a donevida.org y registrarse, o pueden, cuando sacan la licencia, pueden marcar la cajita que dice quieres ser donante y puedes registrarte como donante. Es muy fácil registrarte si tomas esos pasos, pero muy importante, otra vez lo quiero decir, es que compartan esa decisión con sus seres familiares, porque a lo mejor no lo llegas a hacer a tiempo y algo inesperado pasa, porque para ser donante tiene que fallecer de una manera como que tiene que estar muerto clínicamente de cerebro la persona para poder ser donante. Entonces, en muy pocos casos eso, pero una familia cuando pierde un ser querido, es muy difícil para esa persona tomar esa decisión por ti. Nosotros los latinos especialmente hablamos siempre, oh no, yo quiero una fiesta, yo no quiero que me cremen, yo quiero estar enterrado, yo quiero que me traigan un mariachi, pero nadie habla de que, bueno, si algo inesperado me pasara, yo y pudiera tener esa poca posibilidad de ser donante, quisiera donar no solamente mis órganos, pero puedes donar tejidos y puedes ser donante también de córnea. A lo mejor no puedes donar órganos, pero puedes donar los córneas y le puedes restaurar la vida a un niño que no puede ver flores. Imagínate,
2: sí.
3: Es un acto realmente generoso, pero es algo que deja un legado bello. Tú vives en las personas que los ayuda después si algo inesperado pasaría.
2: Y también depende, pues, esa conversación de uno saber que a la persona que falleció le hubiese gustado hacer eso, por más de que de pronto no estaba registrado o estaba registrado, pero igual necesitan el consentimiento de la familia. Y uno tiene 24, 48 horas máximo para uno responder. Eso pasa muy rápido. Legia, ¿nos compartíamos o estamos hablando de que 100,000 personas están esperando un trasplante? ¿Qué tan crítica es esta situación actualmente?
3: Bueno, es muy crítica porque cada persona que fallece, que realmente no tuviera que fallecer porque recibiera un trasplante a tiempo, la vida de todo el mundo no tiene precio. O sea, que una sola persona falleciendo por falta de algo como eso, cuando diariamente se mueren muchas personas y algunas inesperadas que posiblemente pudieran ser. So, yo siempre le digo a la persona, si alguien en tu familia necesitara de algún órgano o tuvieras unas quemaduras tan severas, necesita tejido o no puede ver, tú tomarías cualquier cosa para poder salvarle la vida, restaurarle la vista, hacer esa sanación y esa salvación para esa persona. Entonces, ¿cómo uno no puede pensar en que quisiera registrarse en donante o por lo menos tener la conversación con sus seres queridos? Yo quisiera ser donante si algo me pasara, porque en ese momento tan traumático para una familia, uno no puede esperar que ellos tomen una decisión para ti de esta magnitud, porque en ese momento lo único que quieren es negar todo lo que está pasando. Entonces, es muy bueno crear la concientización. ¿Qué es lo que usted opina realmente? Si algo le pasaría a ti inesperadamente, quisieran que le donaran los órganos, quisiera donar tu córnea, quisiera dejar ese legado, entonces habla con tu familia, déjale saber para que no tengan ellos que tomar esa decisión por ti y para poder también hacer los deseos que realmente son tuyos.
2: Exactamente. Estamos hablando con Legia Marañón García de Richard Marañón and Associates sobre Donate Life y la importancia de que tenemos que hablar con nuestra familia para ver si somos donantes y podemos registrarnos como donantes. Y Legia, a pesar de que muchas personas están registradas, como veníamos hablando, muy pocas llegan a ser donantes. ¿Por qué ocurre esto?
3: Bueno, porque para ser un donante tienes que fallecer clínicamente, y no tener ninguna. Imagínate, los órganos son algo muy sagrado. Entonces, hay ética medicalmente y restricciones muy, muy estrictas. La persona tiene que estar muerto, el cerebro no puede tener función, compatibilidad de vida. Entonces, solamente en esos casos que en muchos casos son accidentes de carro de alta velocidad, caídas de techo, cosas así inesperadas, porque una persona, no, cualquiera que se está muriendo por una enfermedad o cualquier causa como infarto, no pueden llegar a ser donante porque los órganos tienen que estar funcionando, pero el cerebro no. Claro, nosotros estuvimos hablando, yo tengo mi testimonio personal con este tema es muy fuerte, pero yo perdí mi hijo en el 2018 en un accidente de carro. Y él se convirtió. Nosotros habíamos hablado de si él quisiera ser donante cuando él sacó la licencia. Y esto es algo muy, muy fuerte para una madre. Imagínate perder su hijo. Pero en ese momento yo supe qué hacer por esa conversación que me alumbró en ese momento tan horrible. Pero yo sé personalmente que en esos momentos es muy difícil esperar que un familiar tome esa decisión y diga que sí a nada, porque lo único que queremos es negar las cosas que nos está pasando. Pero realmente él pudo salvarle la vida a 5 personas que tuvieron esa esperanza de vivir de edades 16 a 69. Es algo inesperado, que no quisiera que nunca me hubiese pasado, pero saber que él pudo ayudar a otras personas, realmente que tenían, ellos sí tenían la opción de tratar de hacer algo, y yo no tuve opción.
2: Sí.
3: Entonces, yo sé lo que es eso y entiendo muy bien, por eso que yo pienso que es tan importante. Uno, si yo tuviera una opción de salvar a mi hijo, hiciera cualquier cosa. Por eso que, ¿cómo no yo voy a tratar de darle esa opción a otras personas que sí la tienen?
2: Sí, a otras mamás, esposas, hermanas, a toda otra persona que pueda definitivamente seguir compartiendo con ese ser querido. Legia, ¿por qué la comunidad hispana tiene un mayor riesgo de enfermedades como la insuficiencia renal?
3: La verdad es que no sé por qué, pero es cierto. Ellos tienen una probabilidad más del doble que los americanos en tener ese fallo renal. Entonces hay más probabilidad de entre la comunidad latina necesitar riñones. Y aunque no es necesario ser de la misma etnicidad para poder ser compatible los órganos, pero da mejor probabilidad. Y los hispanos también no están registrándose suficientemente. O sea que no hay más tanta probabilidad en poder darle la oportunidad a otros latinos, porque los latinos le tienen mucho miedo a registrarse al donante por los mitos que existen, pero realmente hay mayor probabilidad que se enfermen entre los hispanos que entre los americanos. Es muy importante que los hispanos tengan esa conciencia y tomen la decisión que ellos piensan que es correcta.
2: Exacto, sí. Legia, hablando de mitos, ¿qué mitos o temores existen dentro de nuestra comunidad sobre la donación de órganos? Porque uno a veces dice, primero uno no quiere hablar del tema, ¿no? O sea, uno dice, no, eso no nos pasa, eso no nos va a pasar, pero en el día que llegue a pasar uno dice, ay, debía haber preguntado, debía haber mirado, o ese día que pensamos en tener la conversación y después dijimos que no debimos de haber tenido esa conversación. ¿Cómo han sido esos mitos o temores, o cuáles son esos que uno dice, bueno, de pronto hoy voy a poner eso de lado y voy a de verdad tener esa conversación con mis hijos, con mi esposo, con mis papás?
3: Bueno, la verdad es que el mito más grande, hay dos mitos que son los más que las personas piensan que le quita esa el deseo de ser donante, pero el que más prominente es el que piensa que no van a recibir la misma atención médica. Si algo le pasa y llega al hospital, no le van a dar la misma atención porque los doctores van a decir, oh, no, este donante, vamos a donar los órganos. Y eso no es verdad. Cuando tú llegas al hospital, los doctores, imagínate, tiene que estar en un estatus malísimo para que pudieras ni llegar a tener una probabilidad de ser donante. Uh-huh. Pero si llegarías en ese estado tan grave, donde algo pasó tan malo que posiblemente la muerte está inminente ahí mismo, entonces esos equipos de profesionales no saben absolutamente nada sobre la persona que están tratando, solamente están tratando de salvarle la vida. En la emergencia, esos doctores, el único paciente de ellos eres tú. Ellos no tienen nada que ver con las personas que se beneficiaran, a lo mejor ni están en mismo hospital, en muchos casos están fuera, los tienen que buscar. No tienen nada que ver con ese equipo de doctores. Los doctores en la sala de emergencia que están tratando al paciente solamente tratan a ese paciente, no están tratando a los otros pacientes. Y su mayor prioridad es salvarle la vida a ese paciente.
2: Okay, es bueno entender eso.
3: No saben nada.
2: Sí, es bueno entender eso.
3: Sí, es muy importante. Si en el caso que exhaustaran todo y ya están en un punto de tener que hablar con la familia porque la persona no tiene actividad en el cerebro, entonces otro equipo entraría para hablar con la familia si es que los deseos de la persona o eso, pero ellos no saben, porque ellos ni saben qué estatus tiene nadie. Pero Ahora hay cosas, es muy importante saber que si usted no quiere, muchos dicen, bueno, porque si está en mi licencia, si no lo quieres poner en tu licencia, te puedes registrar y no ponerlo en la licencia. So puedes ir a donevida.org, registrarte, pero no tiene que estar en tu licencia. Lo puedes poner like no, que no lo quieres en la licencia y no está en tu licencia. Solamente si algo pasaría que tú eres una de esas menos de 1% de personas que pudiera ser donante, entonces alguien en el hospital lo hablan con esa persona chequea si tus deseos fueron estar, ser donante, y después que chequean el sistema nacional que pasa muchas restricciones, después empiezan ese proceso. Pero ese mito realmente es algo que no debe de existir, porque tú eres el paciente de esos doctores, no las otras personas.
2: Así es. ¿Y cuál es el segundo mito?
3: El otro mito es la religión. Claro, que es muy importante también, especialmente para nosotros los latinos, que nosotros, imagínate, somos muy... Yo sé que la fe en Dios es lo que a mí me superó, lo que yo pasé, pero también todas las iglesias católica, cristiana, apoyan la decisión de ser donante.
2: Finalmente, Legia, ¿qué mensaje le darías a alguien que de pronto está indeciso sobre convertirse en donante?
3: Si todavía uno no está seguro, tienes que pensar, si tu ser querido necesitara algo, si lo tomaría, entonces tu decisión debe de ser que fuera donante. Pero si tienes cualquier duda o cualquier tema, miedo de que algo no te hubiese pasado como tú quisieras en la atención médica o en cualquier cosa, por lo menos dile a tu, y no te quieres registrar, díselo a tus seres queridos. No me quieres registrar, pero si algo me pasa, yo quiero ser donante. Ten esa conversación. Si estás registrado, díselo a tus seres queridos. Si a lo mejor piensan que no sabe, le dice, toma la mejor decisión por mí, pero por favor piensa en lo que vas a hacer, porque es muy importante tener esa conversación para que si el momento pase, la familia pueda tomar una decisión que realmente sea los deseos que tú querías y te puedan honrar de esa manera.
2: Okay, perfecto. Y danos la página para registrarnos una vez más.
3: Pueden ir a donevida.org. donevida.org.
2: Muchísimas gracias por acompañarnos. Estuvimos hablando con Legia Marañón García de Richard Marañón and Associates sobre cómo podemos trabajar como comunidad hispana y volvernos donantes para ayudar a esas personas que están necesitadas de un trasplante. Muchísimas gracias por acompañarnos, Legia.
3: Gracias, Claudia.
2: Bueno, estamos en el mes nacional de la salud mental materna y a pocos días del Día Mundial de la Salud Mental Materna, este 6 de mayo. Hoy en Estamos Contigo queremos hablar de un tema muy importante, pero del que todavía se habla muy poquito, la salud mental durante y después del embarazo. Estudios revelan que una de cada 5 madres experimenta algún trastorno de salud mental en esta etapa y lamentablemente muchas no reciben la ayuda que necesitan. Para orientarnos, acompañarnos y romper ese silencio, nos acompaña Aileen Ocana, gerente de comunicaciones en español de Postpartum Support International. Muchísimas gracias por acompañarnos, Aileen.
0: Así es, Claudia, y nos da mucho gusto que a través de tu audiencia podamos llegar a concientizar y a visibilizar lo que muchas mujeres atraviesan y familias también junto con ellas durante esta etapa que puede ser desde el embarazo y después de que dan a luz, para concientizarnos de que necesitan ayuda, cómo identificar también esas señales de ayuda que quizá ellas no pueden hablar en ocasiones por diferentes razones. Así que estamos aquí para poderlas ayudar en Postpartum Support International.
2: Me encanta. Mira, a ver, hablemos de esto, Aileen. ¿Qué son exactamente los trastornos de salud mental perinatal? Porque uno dice, no, de pronto es porque las hormonas otra vez están ya volviendo a su lugar, o la falta de dormir. Le echa uno la culpa a 10,000 otras cosas menos a decir, oye, tengo que ponerme atención a mí misma.
0: Así es, bueno, podemos reconocer cuando algo no está bien en nosotras mismas, pero para las mujeres en esta etapa es difícil a veces pedir ayuda, por eso es que es importante que las parejas, la familia, el entorno, pueda poner atención si de repente la mujer no está pues cuidándose a sí misma, si no está durmiendo, si no está comiendo bien, si de repente no se puede ella conectar de la manera que esperamos con su bebé, ¿verdad? Con un recién nacido. Exacto, si intenta hacerse daño, es ahí cuando debemos de identificar que algo no está bien también, y que no es solamente el baby blues que le llaman en las primeras semanas, ¿verdad? Que son las dos primeras semanas, eso es normal y le sucede a muchas mujeres, pero si esto se extiende por otro periodo hasta de un mes, entonces estamos hablando que puede ser una depresión, puede ser una ansiedad, puede ser trastorno obsesivo, el trastorno de pánico, en fin, hablamos de muchas otras condiciones que necesitan asistencia, y podemos empezar acercándonos con la línea de ayuda de Postpartum Support International, o también conectándonos a algunos de los encuentros de apoyo. Ofrecemos más de 25 en español, y eso es la verdad que un avance bien importante para Postpartum Support International, ofrecer la asistencia y muchos programas en español, en tu cultura, entendemos por lo que estás viviendo y conectamos todas estas vivencias y experiencias que tú traes de haber visto a tu mamá y a tu abuelita pues pariendo y trayendo vida a este mundo.
2: Sí, que es diferente la forma en que se habla este tipo de trastorno de salud mental ahora a lo que se hablaba antes, cuando, pues como decías, con las abuelas, con mi mamá, con las tías, uno dice, pero mami, ¿uno qué siente o qué sentía? Porque pues digamos que, o sea, mi hermana tiene mi sobrinita de 4 años. Entonces yo le decía a ella, ¿uno qué siente después de? Yo le preguntaba, o sea, que siempre me pregunto, me gusta saber y aprender ese tipo de cosas, ¿no? ¿Cuáles son esos síntomas, hermanita mía, que uno tiene que estar pendiente como familiar para ver de qué? ¿Será que es que? Porque ya de pronto no dice nada, dice, no, de pronto yo misma estoy acá en mí misma y en mi misma mente, pero uno como familiar, ¿qué debe de estar pendiente? ¿Qué tipo de síntoma?
0: Exactamente. A veces es muy difícil para una mujer en esa etapa pedir ayuda y reconocer, porque primero está el bebé, primero está la familia y el resto de los integrantes de mi círculo, ¿no? Y al final estoy yo como mujer. Entonces, si tú como hermana, si tú como familiar quieres ayudar a esa persona que está atravesando por una depresión, por una ansiedad y le cuesta trabajo pedir ayuda, hay que detectar esos síntomas que estamos hablando, por ejemplo, de que no está durmiendo bien, de que ya no disfruta las cosas que le encantaba, por ejemplo, ir a tomar un café contigo o salir a comer, darse un espacio, que ya no sonríe como antes, que no encuentra placer en muchas cosas, que es ahí donde pones atención y dices, mira, sería importante que a lo mejor consideres conectarte a un grupo de ayuda donde más mujeres como tú están viviendo lo mismo, o quizá hacer esta llamada con una persona que está capacitada para poderte guiar con los diferentes recursos que existen en español, gratuitos, confidenciales. No se necesita un diagnóstico, y eso es bien importante porque a veces también cuando las mujeres acuden al pediatra o al ginecólogo o al doctor de cabecera, ellos no siempre están capacitados para identificar, o solamente se dedican a la consulta específica de lo que acude la mamá, pero es importante que también nos ayuden a detectar y a conectarlas con estos servicios. Y lo más importante de este mensaje es que todo esto es tratable y es curable, o sea, se van a recuperar siempre y cuando busquen la asistencia, y en este caso estamos aquí Postpartum Support International, completamente gratis los servicios.
2: Estamos hablando con Aileen Ocana, gerente de comunicaciones en español de Postpartum Support International. Aileen, ¿por qué crees que todavía existe este estigma alrededor de la depresión postparto, especialmente en la comunidad hispana?
0: Pues imagínate, yo creo que tú te acordarás cuando la gente hablaba de que si una mujer embarazada o si una mujer que recién había tenido un bebé de repente se atrevía a decir que no se sentía bien, que se sentía triste, muy deprimida, con mucha ansiedad, de inmediato la tachaban de loca, ¿verdad? Entonces, yo creo que ese estigma, cuando pedimos ayuda, de que mis emociones, de que no me siento del todo bien, yo voy y busco un terapeuta, yo voy y busco asistencia en un grupo, dependiendo de lo que no está yendo bien con mi vida, ¿no? Porque me quiero ayudar a mí misma. Pero yo creo que es todavía para muchas mujeres como una barrera el pedir ayuda, especialmente si está conectado con la salud mental y emocional. Porque muchos tienen miedo quizá también de que les puedan arrebatar a su bebé, de que las puedan apartar de su familia. Entonces sabemos que a veces puede ser un poquito complicado pedir ayuda, pero estamos aquí. Yo creo que ese es un paso inicial importante que las puede conectar con ayuda de inmediato, y la mayoría pueden recuperarse con estas participaciones en los encuentros de apoyo facilitados por profesionales que vivieron lo mismo y se recuperaron y ahora están aquí para guiarlas y compartir con ella y otras mujeres. Pequeños pasos como eso yo creo que pueden hacer la diferencia y no están locas, o sea, le sucede a muchas mujeres, le sucede a una de cada cinco.
2: Exacto, o sea, es más común de lo que parece y uno tiene que ser consciente de que si el cuerpo cambió por 9 meses para crear esta criatura, no solamente físicamente, sino también hormonalmente, mentalmente, tú tuviste que preparar para saber de que, mira, tienes que cuando nazca le ponen las vacunas, que tarará, todo eso, y te estás preparando tú para traer esta nueva vida al planeta. Después, obviamente, tu cuerpo tiene que, su tendencia es volver a su estado antes del bebé, que uno a veces no entiende la rapidez o lo lento que eso en el momento que eso pase, es un poco como que es donde uno entra en shock, porque uno dice, no, ya, okay, lo tuve y plin, y ya soy yo otra vez. No, eso usualmente no es lo que pasa.
0: Demasiadas exigencias para uno como mujer, la supermamá, la supermujer que tiene que regresar de inmediato al trabajo y lucir esa figura impresionante, y como lo vemos constantemente en las redes sociales con artistas que se recuperan de inmediato, sí, pero las realidades son muy diferentes, entonces hay que tener en cuenta que hay que ser prácticas y que cada cuerpo, cada mujer, cada familia es diferente, cada forma de traer vida a este mundo es distinta y no se cuenta siempre con el grupo de apoyo que antes solíamos tener como mujeres en nuestros países de origen, como latinas que somos, ¿no? Sí. Que estaba la abuelita, la vecina, medio mundo venía a ayudarte, no solamente contigo, y te hacían remedios para que quedaras impresionante y te cocinaban una sopita y te ayudaban en tu cuarentena. Aquí la realidad es muy diferente y por eso es que se necesita ayuda para conectar con más mujeres que están viviendo lo mismo que tú. Ese es uno de los pasos más importantes que podemos dar por nuestra salud emocional.
2: Aileen, ¿y estos trastornos afectan solamente a las mamás o también afectan a los papás?
0: Bueno, los papás no paren, ¿verdad? Pero no. Los papás están viendo cómo la mujer sufre, cómo su pareja se transforma, como lo mencionaste, emocional, física, hormonalmente. Entonces ellos también sufren, se sienten impotentes. Y imagínate si de repente cuando la mujer tuvo un parto traumático y ella esperaba un parto normal y se convirtió en una cesárea, y ahí el marido se siente impotente y dice, ¿qué le va a pasar? Se la llevaron al quirófano, ya está fuera de mi alcance, yo no me esperaba esto. Desde ahí comienza la ansiedad en este hombre. ¿Qué sucede si de repente este bebé nace y tiene que ser llevado a la unidad de cuidados intensivos? Más ansiedad para toda la familia. Uh-huh. De que a veces pueden pasar semanas sin que este bebé esté recibiendo tratamiento. Todo eso se va acumulando no solamente para la mamá, pero también para la pareja. Y es importante que ellos también busquen ayuda. 1 de cada 10 hombres van a experimentar también lo mismo que una mujer, ya sea depresión, ansiedad. Y ellos lo van a manifestar de maneras muy diferentes. Quizá van a estar muy frustrados, muy enojados, irritables, y quizá se concentran pues con los amigos, no llegan a casa temprano, beben un poco más, miles de otras situaciones que podemos también ver reflejadas en un hombre que está manifestando necesito ayuda, pero para ellos es todavía más difícil. Exacto. Decir necesito ayuda. Pero existen grupos también y existen muchos grupos que los pueden asistir con toda esta situación que también pues es algo normal y temporal.
2: Estamos hablando con Aileen Ocana, gerente de comunicaciones en español de Postpartum Support International. Sí, estamos hablando sobre el Mes Nacional de la Salud Mental Materna y en pocos días vamos a celebrar el Día Mundial de la Salud Mental Materna. Eso pasa el 6 de mayo. Aileen, ¿en qué momento una mamá debe considerar buscar esa ayuda profesional y los recursos que venías hablando que son gratuitos en Postpartum Support International? ¿Dónde podemos encontrar eso?
0: De inmediato yo creo que es importante buscar ayuda, y ya estamos hablando entonces de que hay una emergencia cuando intentan hacerse daño las mujeres a ellas, a su bebé o a cualquier otra persona. Uh-huh. Es importante buscar ayuda y nosotros tenemos un teléfono que es solamente para conectarte con recursos, el 1-800-944-4773. Hay que marcar el número 1 para conectarse en ayuda en español, y siempre esta línea es atendida por un humano, porque hoy en día hay muchas máquinas, hay mucha inteligencia artificial navegando por el mundo. Uh-huh. Pero nosotros tenemos a un ser humano conectándote que ha sido capacitado para decirte que todo va a estar bien, y a veces las mujeres en esa etapa solo quieren ser escuchadas y solo quieren saber que todo va a estar bien. Entonces, yo creo que es importante que tengan este número en consideración, familiares, amigos, cuando una mujer y cuando noten que una persona necesita ayuda en esta etapa perinatal, que hablamos del embarazo y el posparto, y no esperar a que se convierta en una emergencia, porque estos pequeños pasos de buscar ayuda, de verdad que pueden hacer la diferencia.
2: Ese número de nuevo es 1-800-944-4773. Aprendan el número 1 para la línea en español, como venía diciendo Aileen Ocana. Bueno, para los que están escuchando y pueden sentirse identificados o identificadas, ¿cuál es ese primer paso sencillo que pueden empezar hoy mismo?
0: Si eres un familiar, si eres un amigo, conectar a la persona que recientemente pues ha parido, ha tenido un bebé, con ayuda. A veces hacemos estos baby showers y les llevamos regalos, pero yo creo que es importante considerar que si vivimos en este país, a veces la falta de recursos y de un contexto social de apoyo pues aparece en muchas familias, en muchas mujeres, a veces están criando solas. Entonces sería importante decir, en lugar, no digo que no le des un regalo, ¿verdad? Porque también es muy bienvenido, pero ¿qué tal si decides cocinarle, si decides ayudarle a ir a lavar la ropa, a limpiar la casa, si tiene más hijos, con el cuidado de los otros integrantes de la familia durante esta etapa tan difícil para ella? Yo creo que hoy en día muchas mujeres están siendo sensibles acerca de eso, de que se necesita mucho apoyo emocional en esta etapa, más que regalos. Se necesita el apoyo de saber que vas a estar ahí. No esperes a decirle qué necesitas, porque nunca te va a decir necesito esto y lo otro. Ve y hazlo por ella. Y no solamente un amigo, puede ser un familiar. Entonces, este tipo de conexiones también con organizaciones como nosotros, decirle, no hay presión, pero mira, he sabido de muchas mujeres que en esta etapa se conectan y les ayuda mucho saber que hay una tribu como tú en la misma etapa y que entre ellas mismas se ayudan. Deberías conectarte cuando tengas tiempo, y hay muchísimos temas de los que hablamos, el embarazo, la salud emocional, las relaciones de familia, cómo cambia tu relación de pareja, cómo vas a educar a todos tus niños, mujeres migrantes que vivimos en este país, las tradiciones que traemos contigo, los rituales del parto una vez que damos a luz. Tenemos temas interesantes de las mujeres que pierden a sus bebés, por ejemplo, es un duelo impresionante para ellas y pocos recursos hay. Nosotros tenemos esta conexión con ellas, de mujeres que han vivido lo mismo, que están recuperadas y que poco a poco las van a ayudar pues a navegar con esta situación tan difícil para ellas. Y también pues decirles que toda esta ayuda está en español. Si se sienten identificadas con este idioma, con esta cultura, nosotros integramos todo esto que venimos trayendo como latinas en estos encuentros de apoyo y en estos grupos de mentoría, en donde te conectamos con una mamá que vivió lo mismo que tú y va a ser ayuda individual para ti por 4 meses. Entonces, contáctenos 1-800-944-4773 y estamos aquí para ustedes. Importante también un mensaje para las mujeres que de repente tienen miedo a pedir cualquier asistencia por la carga que puede considerarse después que quieren arreglar su situación en este país. Nosotros no compartimos información y nosotros no recibimos fondo federal, así que nada está conectado con estatus legal. Nosotros no pedimos si tienes seguro médico, si tienes un número de seguro social en este país. No nos interesa tu estatus. Queremos que estés bien y esta ayuda está disponible para ti en tu idioma y conocemos tu cultura.
2: Me encanta saber eso, porque te iba a decir cómo podemos conectarnos para las personas si necesitan algún tipo de seguro o información, pero ya ahí me ganaste a la pregunta.
0: Sí, sí, hay mucho temor de la gente en pedir ayuda, pero nosotros estamos aquí y eso no es una barrera para que se contacten con Postpartum Support International.
2: Sí, exactamente. Muchísimas gracias por acompañarnos. Nos acompañó Aileen Ocana, gerente de comunicaciones en español de Postpartum Support International, sobre la salud mental materna durante el embarazo y después del embarazo. Muchísimas gracias por acompañarnos, Aileen.
0: Gracias a ti y a toda tu audiencia.
2: Y así llegamos al final de este episodio de Estamos Contigo. Agradecidos por haber compartido este espacio tan necesario para crear conciencia, informarnos y sobre todo conectar como comunidad. Gracias a nuestras expertas, Legia Marañón García y Aileen Ocana, por brindarnos información tan valiosa y por el trabajo que realizan todos los días para apoyar y salvar vidas. Hoy nos llevamos herramientas, reflexión y esperamos el impulso para actuar, ya sea registrándonos como donantes o apoyando a la salud mental de quienes nos rodean. Gracias a ti por acompañarme en este episodio de Estamos Contigo. 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